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4: 7:20.
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4: 7:51. 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
3: 8 y 24.
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3: 8 y 52. 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
1: Ajá. 12 discípulos. Educando a la competencia. Ey. 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
6: 9 y 23.
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4: 9:53. 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
3: 10 y 22.
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4: 10:52. 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
3: 11:23.
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4: 11 y 51. 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

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El dúo de la historia con Romeo, un junte para la historia. 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
1: 4 en punto.
2: Aria Vega, Ryan Castro, La Costañita, Premio Unión, La Boca, Chimbazo, Chévere, Remix, bla, bla, bla, bla.
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1: 4 y 4.
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3: 4 y 14.

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3: 4 y 23.

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2: 4 y 27.
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2: 4:31.

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2: 4:35.

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2: 4:40.
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1: 4 y 43.
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5: 4:52.

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1: 5 y 3.

0: está?
1: ¿Cómo andamos?
0: Bravo madrugando.
1: Estamos viniendo más temprano del usual para contarte estas cositas, estas anécdotas que necesitas saber sí o sí.
0: ¿Qué ha pasado?
1: Atención. Oye, ¿qué pasa cuando, por ejemplo, vas al médico, tu pie es que te traten, ¿no? Necesitas un médico, un doctor, doctor. Correcto. Me duele algo. No, tranquila, no te preocupes. Estás bien, ya moriste.
0: ¿Qué?
1: Bueno, eso pasó. De verdad. Una joven va a urgencias y recibe alta médica por fallecimiento.
0: No, es broma.
1: Los doctores, bueno, cometieron un error de sistema al redactar el informe final y la paciente tuvo que demostrar legalmente que estaba viva.
2: Oye, eso es lo que pasó, bueno, señor Talejo, pasó aquí en nuestro Perú, ¿no?
1: ¿Cómo?
2: Hay gente que iba a votar y salía, señor,
1: pero no, usted está, está muerto, no puede votar.
2: Oye, sí.
1: No, señora, míreme, estoy... No, usted está muerto, señor, por favor,
2: para que vea. Pasen en otros lugares del mundo y también
1: en Perú. Dios mío. En breve volvemos con más, porque ya viene el flow en Radio La Zona.
2: Enciende.
3: 5 y 8.

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2: 5 y 12.

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2: 5 y 15.

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3: 5 y 23.

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1: ¡Ajá! Estamos aquí en Radio La Zona. En breves instantes arranca el Flow, tu programa favorito, tu morning show favorito.
2: ¡Qué lindo, qué linda!
1: Ibero Panetón Italiano, porque la siguiente noticia tiene que ir, o bueno, viene desde nuestras Europas con Italia.
2: ¿Qué pasó en Italia, hermano?
1: Pesto di puesto di mamá.
3: Oh, mamá.
1: Un pueblo italiano prohíbe formalmente que los ciudadanos se enfermen.
2: No, yo pensaba que aquí en el Perú nomás hacían reglas cojudas, hermano. ¿Cómo me vas a hacer una regla para no enfermarte?
1: O sea que, por ejemplo, yo no podría estar en Italia ahorita en este momento porque estoy congestionado.
2: Oh, bueno.
1: La ordenanza municipal busca presionar por mejoras en los servicios médicos. La ley absurda intenta incentivar hábitos saludables obligatorios para todos. Pero claro, no es como que dices, cuídate por favor, toma bien, pero come bien, sino si te enfermas, no puedes entrar.
2: ¿Cómo va a estar prohibido enfermarse?
1: Claro, como que...
2: ¿Cómo?
1: Si, hoy día no me enfermo, mañana... Es que no sé, no tiene sentido.
2: O sea, tú te despiertas con gripe, te vas, te miras al espejo y dices, tienes prohibido enfermarte.
1: Claro.
4: O sea, lo que entiendo es que quieren que la gente se cuide, mejor dicho, O sea, que la gente coma bien, pues, ¿no? Si tú sabes que mañana tienes que ir a trabajar, ¿para qué vas a un concierto, pues, a la medianoche?
1: Ah, se organizó y ya sabes que anda de Italia,
2: todo porque quiere seguir comiéndose sus cuatro huevos temprano.
5: 5:31.

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3: 5:35.

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2: 5:40.
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2: 5:49.

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3: 5:53.
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3: 5:53.

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0: merece sonreír.
1: Y mira, te lo digo así, es doble, doble, doble, doble tempo. Mira, te lo digo rápido y también lo digo lento. ¡Ah, viste!
0: Tú siempre empiezas bien y terminas así, ¿no? La gente se merece algo mejor, ya.
1: ¿Se merece algo mejor? Traiga a Marianita.
0: Bueno, la gente se merece algo mejor. Paso a retirarme.
1: Paso a retirarme. 6 de la mañana con 3, señores. Bienvenidos al Flow de Radio Nacional.

0: un día fructífero para ti.
1: No saben lo que les tengo el día de hoy. Hay un chisme, brother.
0: Chisme.
1: Que quiero compartirlo, pero no sabes, Emilio.
2: ¿Qué cosa?
1: Te vas a morir, bro.
0: No.
1: Ya, espérate. ¿Qué cosa? No, es que no están listos,
0: ¿no? Ya, espérate. Si no está, si no es de nosotros, hay solo dos personas que pueden ser. O tres, Max. No,
1: es del de programa.
0: Ah, del programa.
1: Sí.
0: Ah, ok.
1: Sí, ¿sabes?
0: Sí.
1: No jodas.
0: Más adelante. Más adelante, más adelante.
2: ¡De bravo!
1: No, solo quería responder ese.
3: Ah, su país.
2: Lucha, lucha.
0: Ahí está, señores. Radio Nacional 90.5 FM. ¿Qué tenemos el día de hoy, Jorgito?
1: En
0: la primera hora para la gente que
1: se llegó. Por favor, el día de hoy tenemos juegos. Vamos a regalar platuquis, como siempre. Tenemos las noticias. 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Porque los PlayStation 5. Exacto, no he dicho el PlayStation 5, he dicho los PlayStation 5.
0: Plural, señores, plural.
1: Los Nintendo Switch 2. Están esperando aquí atrás mío para ser regalados todos los viernes.
0: ¡Epa! Así que ya sabes, en breve te contamos cómo puedes participar y más. Vamos con más música y en un ratito venimos con las noticias como para ir calentando para las dinámicas, los juegos y los temas. Somos Radio La Zona.
1: Déchenle.

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0: tener mi micro de vuelta, brother. Por eso está piola. Señores, arrancamos a esta hora. La Zona. Rafael López Aliaga. Yo pensaba que ya se habían dado la mano, habían fumado la pipa de la paz.
1: Bien, con Ricky.
2: En la política yo creo que eso no existe.
0: Le había dado su besito en la mejilla. Le había dicho, chinita, vamos para adelante. Pero no. Bueno, tampoco es que haya dicho nada malo, ¿no? Simplemente dice, esperaba mucha más mano dura en el gobierno. A todo esto, corrígeme, señor Emilio, que tú eres más imparcial en este,
1: Dios mío,
0: en esta área. ¿Un mes no es muy pronto para sacar conclusiones?
1: Creo que la expectativa que era que Keiko asuma la presidencia...
0: O sea, se esperaba que sea más drástica.
1: Bueno, en su mensaje cuando era candidata decía, desde el primer día, mano dura. Bueno, ha pasado una semana, no pasa nada. Bueno, ha pasado un mes. Bueno, vamos a ver cómo vamos chambeando. Entonces eso es lo que la gente, y bueno, y todas las noticias que han estado saliendo, ¿no? Y lo terrible que pasó en el norte, en Trujillo, con todo eso sobre la implicancia, supuesta implicancia de la policía también. Ah, hay cosas que temer.
0: Bueno, esperemos entonces que todo esto sirva para seguir ejerciendo presión en el, para el, hacia el gobierno de Fujimori, y que sirva para que la... para que despierten, pues, ¿no? Para que comiencen a cumplir todas las promesas que se hicieron, porque yo también recuerdo de que ella era bastante, que nos decía, no íbamos a dejar un día pasar, desde el día uno vamos a estar trabajando, es más, desde ya estamos trabajando. Que lo demuestre, pues, ¿no?
2: Es cierto.
1: Muéstrenle, pues.
0: Demuestren, pues.
2: Ojalá, porque sí, o sea, el tema es que Keiko no debería ser presa en sus palabras, ¿no? Ella ni bien asumió, dijo muchas promesas, entonces vamos a ver cómo le va. ¿Tiene tiempo? Sí, pero de alguna u otra forma la paciencia de la gente no es la misma.
0: Vamos, Sofía, tú puedes.
2: ¡Ay! ¿Eh? ¡Ah!
1: Sofía se va a mi ex hoy.
2: ¿Qué también? ¡Ah! Oye, atención, chicos, ¿ah? Yo soy...
1: ¡Indignante!
0: ¡Déficit!
2: ¡Calórico! Bueno, sí, ese es uno de los temas que ha salido a la luz, de que una nueva administración habría entrado a Alianza Lima y había encontrado que los números como que no están... en verde, vamos a ponerlo,
0: claro,
2: así.
0: Porque lo que pasa es que sale salario Paolo Guerrero, tanto administración y consejos para el club de Alianza Lima, tanto chimpunes, tanto cartera para que mi pareja haga compras los fines de semana, tanto. ¿Qué? Toda la plata se lleva Guerrero, hermano.
1: Aclare, por favor, señor Abraham.
2: Bueno, en ese caso yo no puedo entrar porque al fin y al cabo cada jugador tiene el acuerdo con el club. Pero es la verdad, el acuerdo que yo tengo con la radio no es el mismo que tiene Jota y viceversa. Y tú, Emilio, no es el mismo acuerdo que tienes con Ricky. O sea, cada uno tiene sus acuerdos distintos. Y eso ya es un tema
0: muy... tibio que eres,
1: o sea, usted apoya al señor Paolo Guerrero sobre el déficit del presupuesto que tiene Alianza Lima.
2: Al fin y al cabo, Alianza no va a asumir una plata que no puede pagar.
0: Yo no creo que tú deberías seguir dando noticias de Alianza Lima.
2: Espérate un rato antes
0: es que no eres imparcial con Alianza.
2: Pero escucha, pues, un rato. Ahora, ha salido Alfredo Arosemena, que es el administrador de Alianza Lima, y ha dicho que no hay déficit como tal. Él mismo lo ha dicho. No hay déficit como tal. Que los números que se muestran han sido de inicios de año, pero no se están mostrando a la luz los números actuales, que es muy distinto.
0: Ya le dije.
2: Porque el tema de inicio de año también del déficit que muestran es también por lo que pasó con Zambrano, con Peña y con Trauco, que obviamente tenían que asumir una indemnización debido al tema de los contratos, pues, que obviamente tuvieron que rescindirles. Entonces, ha habido muchos temas.
0: Pero ahí. aguanta. No había, o sea, un jugador de fútbol puede hacer lo que se le venga en gana y te tienen que igual indemnizar.
2: Es que
0: no
2: depende,
0: lo sea.
2: Depende del contrato que tengan. Es que depende del contrato que tengan.
1: ¿Qué opinan los aliancistas, por favor, a reportarse? 941-80-2292, ¿no?
2: Bueno, el punto es que él salió a decir, Alfredo Arosemena, salió a decir de que el club está tranquilo, que está bien, que económicamente no está mal, que están viendo el proyecto de agrandar la cancha y también de que ve al equipo bien. Independientemente del último resultado, lleva solo una derrota en 7 partidos y 2 derrotas en todo el campeonato. Entonces, no hay que alarmarse.
1: Alianza Lima. Ok.
2: Alianza vende, para bien o para mal, vende más. Entonces, ese es el tema.
1: ¿Más, ¿no?, que quién? No entiendo.
2: Más que todos.
1: ¿Alianza vende más que todos?
2: Por supuesto, 100%. Eso te lo puedo asegurar. Eso te lo puedo asegurar, hermano. Pero bueno, fuera de eso,
0: Garcilaso.
2: Atención, Enzo Fernández, rapidito nomás, jugador de ex jugador del Chelsea, rompió su propio récord. ¡Oh! Del Benfica al Chelsea había sido comprado por el club londinense 121 millones. Y ahora del Chelsea al Manchester City, 142 millones. Una locura.
0: Récord de la Premier, ¿no?
2: Récord de la Premier. De plata, y récord Enzo. Propio también, ¿eh? Ya es entre los top 10 mejores, bueno, compras más altas de la historia del fútbol. Puesto 4, inclusive. Siendo las 6 de la mañana con 18 minutos. En breve venimos con más, señores. Este es el Flow de Radio La Zona.
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3: 6 y 23.
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0: 2192. Y la forma en la que tú te vas a reportar, amigo o amiga, para saber que vas a seguir presente.
1: Cuéntamelo, por favor, Abraham.
0: Manda tu torito.
2: ¿Tu torito?
0: Manda tu torito.
2: ¿Un toro?
0: Un torito.
2: ¿Hay toros en...?
0: Hay torito, claro, por supuesto.
2: Dios mío.
0: Manda emoji de toro, gif de toro o sorpréndeme.
2: ¿Hay emoji de toro?
3: Hay emoji de toro.
0: Mira, ya enviaron.
3: Ya está.
0: Manden sus toros.
2: Pero qué toros más feos son.
0: Su toro, pero... 941-8029. Solo la gente que se vaya reportando, ojo, la vamos a tener en cuenta para el siguiente juego.
2: Para participar, entonces, obligadamente un toro.
0: Ahí está. Ojo, que mira, por ejemplo, hacemos la dinámica, ¿no? Ya, ganas. Pero no mandó el toro. Perdóname.
2: Te quitamos el premio.
0: Te quitamos el premio.
2: Correcto.
0: Ahí está.
3: Quien hace una foto de Abraham con... disfrazado de toro, gana.
2: Mira lo que incita.
0: Ahí está.
3: Comida.
2: Que soy yo.
0: Ahí está.
3: Por favor.
0: No vaya a ser que encuentre
2: toro.
3: Una foto de Abraham en Instagram de Radio La Zona.
2: Ahí está. Oye, bueno. Mira. Mandaron el signo de Tauro.
0: Bien. Por eso digo creatividad.
2: Oscar Daniel, eso es un búfalo.
3: Ha mandado un búfalo, oye, Daniel.
0: Está bien, está válido. Vaca, creo.
2: Es un buey. Busca bien, caramba.
0: Con su gif.
2: Ahí
0: está. Ya ves, yo dije, emoji de toro, foto de toro, gif de toro o soprano.
3: Ahí está, mira, sí, bailando.
2: Dios mío.
3: Me preocupa, Leito, ¿por qué tiene tantos emojis de toro, ah?
2: Señoras y señores, para participar el día de hoy, sticker o emoji de toro. Ojo, ya se viene el jueguito en unos segundos, así que aprovecha y manda tu toro, porque si no participas. Ojo.

0: fallar porque es algo, es sello del flow, es sello de Radio La Zona. ¿De qué trata la rifa, mi querido Jotita, para la gente nueva que se está uniendo?
1: Mira, para todos los que son nuevos y quieren participar en este momento, lo primero que tienes que hacer es mandar tu emoji del toro. Ajá. Cualquier torito. Emoji, gif, sticker, lo que quieras.
0: Un torito.
1: Nosotros tenemos acá una ánfora.
0: Ajá.
1: Dentro de ella hay números del 90 al 100.
0: Muy bien.
1: Números del 90 al 100. Al que me mande un audio diciéndome 70, lo bloqueo.
0: Ya, muy
1: así
0: bien.
1: Así de simple.
0: Ahí está, estamos listos.
1: Ya.
0: Hoy estamos listos.
1: Del 90 al 100. Vamos a sacar un número. Tú tienes que mandar tu audio diciendo, Radio La Zona, mi número es entre el 90 y el 100. Si tu número es el mismo que hemos sacado del ánfora, ganaste, así es.
0: Ahí
1: simple.
0: Está.
1: Ya está.
0: 941-8021. 9, la gente sigue ganando su toro, por favor.
1: Se prendió, vamos a bajar.
0: Ahí está. ¡Vamos con todo!
1: Mío, uy, puesto 20.
0: Muy bien, sigue mandando tu torito. En este momento arranca, señoras y señores, la rifa del flow. Manda tu audio. Bueno, Radio La Zona, mi número es del 90 al 100, del 90 al 100, del 90 al 100, del 90 al 100.
1: Paso.
0: En 3, 2, 1, la rifa.
1: Después de mi seguí con COVID, ¿no? A ver. Vamos.
2: Hola. De la zona número 98.
0: Nada.
3: Nada. De la zona 1 es el 100.
0: No.
4: ¿Qué no es?
3: Nada.
5: Rey de la zona, mi número es el 93.
1: Uy, uy, uy.
0: Picada. Picantería pura.
6: Buenos días, Rey de la zona 98.

0: Pongan yo.
1: Radio de la zona, mi número es 99.
2: Hola. ¿Qué pasó? ¿Cómo es? ¿Qué?
3: Radio de la zona, mi número es el 97.
4: Ay, Jenny, qué rica.
2: ¿Sí? ¿Qué pasa, Emiliano?
4: No, es que ya están trayendo riquicholos, pancitos, con falta.
2: Tranquilízate.
5: Radio de la zona, mi número es el...
2: ¿Qué? Uy, lo borraste.
4: Tú sabías tirar 99.
5: Radio de la zona, mi número es el 95.
4: Oye, puedes enviar de nuevo el audio.
5: Radio de la zona, mi número es el 90.

0: que va escuchando, si se equivocaron, y envía de nuevo. Vamos, vamos, por yo.
1: Hola.
2: La de la zona menor es el 93.
3: Ay, ay, ay, ¿dijo el 93?
4: Sí.
3: Incorrecto.
4: No es.
2: La de la zona, mi número es el 92.
4: Oye, oye, creo que es nueva porque no está agendada. No, Anita G. Aso.
3: Anita G.
4: Aso, Anita
3: G. Anita G.
2: Gloria la zona, mi número es el 92.
4: Señor notario, dijo 92.
0: Diego, bebé.
4: Tiene que enviar su GA, tiene que enviar su GA.
0: Anita, bota tu GA, apúrate.
3: Esa es la energía que quiero.

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6: 6:52. 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

0: respeto, un insulto y lo más bajo que puedas hacer.
1: Me cae bien los japoneses.
0: Fuera de broma.
2: ¿Pero es japonés, Emilio?
1: Sí, es japonés.
0: No, Ricky y yo es japonés. Que le gusta el derecho al revés.
3: Ah, sí. ¿Qué cosa, señor?
0: Son cositas.
3: Por favor. Oye, te tengo sorpresas, ¿ah?
0: ¿Qué? ¿Qué opinas tú sobre eso?
3: ¿De qué cosa?
0: En Japón.
1: ¿Pero por qué?
0: Porque dicen de que es su trabajo y atenderte bien no tiene por qué ser recompensado porque ellos tienen que hacerlo de buena voluntad.
3: Claro, es que yo pienso que el tema de, por ejemplo, de ser mozo, mesero, dar el servicio, te pagan por eso, ¿no? O sea, te pagan por eso. La propina es voluntaria.
0: Ya, pero a lo que yo voy con Abraham es, yo siento de que los únicos que se benefician son los benditos restaurantes de miércoles. ¿Por qué? Porque claro, con el cuento de que, ah, no, pero a ti te dejan propinas y esto y que el otro, les clavan la yuca, claro, a los meseros y ya, les pagan menos.
3: Ese es otro tema. A veces los restaurantes te pagan, dicen, el mínimo, con tus propinas, correcto, ganas el triple.
0: Correcto.
3: Entonces, ahí también
1: No, y lo venden con un beneficio.
0: Exacto.
1: O sea, claro, oye, trabaja con nosotros y además ganas propinas.
0: No, por eso te digo, está pésimo.
3: Claro, no debería ser así.
2: Claro, pero al menos hay restaurantes donde la propina es tuya al 100%. Hay restaurantes que
0: hacen pozo, ¿no?
2: Que hacen pozo o la propina te extraen un porcentaje, por decirte, ¿no? El 10% de tu propina va o la tienes que dejar en caja, vamos a ponerlo así, ¿no? Entonces, si ganas 100 soles, 10 soles es para la empresa.
3: Sí.
2: ¿Me entiendes? También pasa eso, por eso mucha gente...
3: Pero has estado metido en eso,
2: sí.
3: ¿No has investigado, tipo, algún reglamento, algo que te proteja a ti como servicio?
2: Es que cada restaurante tiene sus reglas. O sea, ahí donde yo trabajé, la propina era netamente propia. Esa era tu trabajo.
3: Mira, esa es una buena pregunta para Emilio, el abogado.
1: Allá.
0: También se llamaba Emilio.
3: Ajá.
0: O gente que ha trabajado en restaurantes como mozo, camarero, lo que sea. Ahora, en general.
3: O un abogado que nos esté escuchando, o abogada que nos esté escuchando, que nos cuente, a ver, si hay algún lineamiento para los restaurantes, ¿no? Para que los restaurantes no se aprovechen de eso.
2: Claro.
0: Es que se aprovechan.
3: Debe haber una norma legal que impida eso.
0: De todas maneras se aprovechan. Ahora, yo sí estoy a favor de las propinas.
2: Sí. O sea, yo también. Pero yo sí estoy de acuerdo de que no debe ser obligatoria. Mira, habiendo sido mesero.
3: Claro.
2: O sea, yo pienso que no te deben sacar un porcentaje obligatorio porque hay mucha gente que también atiende muy mal. O sea, te lo atienden y gana su propina, su 10%, y tampoco está bien. Yo creo que la propina es algo que uno se lo gana. ¿Me entiendes?
3: Claro.
2: Trabajo bien, hago un buen servicio para que tú de alguna u otra forma estés como, ok, lo hice bien para ti.
0: Ya, pero ¿qué pasa en el caso, digamos, tú que dices, tuve un rush o hubo mucha gente, etcétera, etcétera? Pero eso tampoco es tema tuyo. O sea, no porque hay un rush en un restaurante y
2: ¿un
0: atendiste
2: rush?
0: Un poco lento.
2: ¿Qué rush?
0: Tienes que perder el derecho
1: mucha gente
0: a tu propina.
2: No, claro, pero por ejemplo, no sé. Yo, por decirte, ¿no? A mí siempre me enseñaron que cuando es un restaurante, la persona que va al restaurante, uno claramente es porque tiene hambre, y al tener hambre tienes más, sí, digamos, ganas o...
0: Más irritable.
2: Estás más irritable, ¿no? Entonces, ¿qué solución se puede dar? No sé, dar como un piqueíto para ir empezando. Si ves que la mesa va a demorar...
0: Oye, pero lo que yo voy es... Ya el hecho que te demores un poco a veces es ajeno a ti.
2: Claro,
0: la cocina, está correcto.
2: Claro.
0: Entonces yo creo en general que las propinas, yo creo que son buenas.
2: Sí, claro.
0: Tanto...
2: Y motivan al que trabaja también, pues de alguna otra forma, ¿no?
1: Uh-huh. Motivo también. O sea, tengo que motivarte yo.
2: No, no.
0: Tú estás en contra de las propinas.
1: Lo digo para comer, ¿qué cosa?
0: Tú estás en contra de las propinas.
1: Mucho debate, mejor propina para nadie. Ya.
0: Por eso, tú estás en contra.
1: Sí, no. Es en contra.
0: ¿En contra o a favor de las propinas?
2: Yo estoy a favor, claro.
1: A favor.
2: O sea, eso a mí me enseñó también a valorar el trabajo.
1: O sea, yo tengo que agradecerte porque eres buen amigo, o porque te estás portando bien, o porque eres fiel.
3: O porque estás atendiendo bien.
1: O sea, tienes que hacer tus cosas, ¿no?
2: No, pero eso va... Es que por eso te digo, la propina uno se la gana, para mí. No hablo de que tenga que ser obligatorio. Yo no te estoy diciendo dame propina.
3: No,
2: yo te voy a atender bien independientemente me dejes propina o no.
3: Pero algunos restaurantes ya te cobran de frente la propina.
0: Ya, eso yo sí creo que está pésimo.
2: Eso yo no comparto.
3: 10% de por el servicio. Lo ponen bajo el pretexto de servicio.
0: ¿Qué? ¡No!
3: ¿Qué restaurante? Y te cobran, te lo aplican, pues, ¿no? Ese es la
0: eso,
3: propina.
0: Eso
3: la
0: yo
3: propina.
0: Sí creo que está pésimo. ¿A favor o en contra de las propinas?
2: Igual el peruano como tal no tiene cultura de propina, ¿no?
1: No, pues, no, obvio.
2: No,
1: obvio,
2: no es así como tal. O sea,
0: pero mira, es raro que dices que el peruano no tiene cultura de propina. ¿Por qué? Porque eso creo que lo aplican solo en restaurantes. Porque creo que Perú es el lugar donde más te piden. Oye, ya, pues, oye, ayúdame.
2: ¿Así?
0: Dejas tu carro en cualquier lado y hay alguien que supuestamente lo está mirando de lejos, viene y te pide tu moneda.
3: Claro, pero.
1: No, creo que eso es a ti, Jota, pues. No, obviamente no, yo te veo no. A ti, oye, dame propina, no. Pues. Lo voy a Abraham, creo que voy a pedir propina, Abraham.
0: Pasa, el peruano, tanto tú has sido chivolo y también. Oh, mi propina, oh, mi propina, ya, pues, la propina. Siempre se habla de propina, oye, en Perú.
1: Perricho, ¿no? Pe.
0: Ahora, la cultura de, claro, tú mismo desembolsar algo cuando vas a comer ya es otra cosa.
2: Claro. Claro. Bueno, vamos a ver qué opina la gente. La pregunta era el 941-80-21-92. ¿Estás a favor o en contra de la propina, de los tips? Déjanos saber al WhatsApp, manda tu audio, desarróllate, 941-80-21-92.
0: Ojo, no solo en restaurantes, también los taxistas, brother. Hay a veces que tú te subes al carro y le dices, causa, necesito llegar rápido. Si me dejas, llevas en 10 minutos... Te cae tu sencillo.
2: Claro, pues. Claro.
1: Oh, causa, voy a subir con una floquita, pues. No.
0: Claro, no te cae tu sencillo. Claro. Sube volumen. 7:07 de la mañana. 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
3: 7 y 18.
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0: viernes 4 y sábado 5 de septiembre, Arequipa vive el festival vocacional más grande del país.
1: Oye, vas a estar ahí, ¿no?
0: Yo estaré.
1: Muy bien, hermanito.
0: Ese sábado, así que nada, vamos a pasarle increíble, ¿no?
1: ¿Sabes qué me encantaría? Disculpa que te corte, pero ¿sabes qué me encantaría?
0: ¿Qué cosa?
1: Que te quedes por allá.
0: Ok, me encanta.
1: Listo.
0: A mí me encantaría quedarme un poco más porque no conozco Arequipa. Así que voy a estar un ratito nomás. ¿No sabes qué estudiar? ¿O dónde? 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
2: No sé dónde.
1: Somoscometa.com.
0: Así que ya con todo, pues.
1: O sea que este fin de semana somos Cometa, pero no.
0: Somos Cometa.
2: Ya sé por qué te eligieron.
0: ¡Buena!
1: ¡Eso!
2: ¿Qué vas a ver por ahí hoy? El tema de hoy, ¿cuál es, mi querido caballero?
1: ¿A favor o en contra de las propinas? Papi, cuéntanos un poco tu experiencia, pues.
2: Ahora, ¿cuánto fue lo máximo que te han dejado en propina?
0: Una vez me dejaron $100.
2: ¿$100?
0: Sí. Y me lo dejaron en la primera mesa que atendí. O sea, mi turno. Siempre hay.
2: Esa fue la vez que te fuiste con las gatas. Ahí.
0: Hay dos tipos de turno: AM y PM.
3: Esa fue la vez que conociste a J. Benz.
0: ¿Tú sabes que yo, antes de conocerlo radialmente a J, yo lo atendí?
2: ¿Qué?
1: De acuerdo, Elo.
2: J te atendió.
0: Yo lo atendí a J.
2: Ya, ok, no se conocía.
0: Ajá, me acuerdo que. Me acuerdo que la
2: ¿qué tal se portó J?
0: No, bien. Me preguntó.
1: Brother, ¿este plato cuánto cuesta?
0: No, señor, ese es uno de los platos más caros. Dame 100, me dijo.
2: Dios mío, por favor, compra más, por favor, que esa propina va a estar increíble.
0: ¿Cuánto te dejó de propina?
2: Del porcentaje, si quieres.
0: No, bastante. O sea, el
3: del consumo, ¿cuánto?
0: Por decir, si habrá consumido, vamos a poner un número, 100 soles, me habrá dejado mucho más de 100.
2: ¿Qué? ¿Dejas el doble, Jota?
0: Sí, sí.
3: No puede ser. Dios mío. Claro, sí, Jota, ¿dónde vas a ir a comer para ir a trabajar?
1: Cuando quiera, Ricky, me atiendes y te doy una propina.
2: ¿Eh?
1: Cuando quiera, papi. Pero por favor,
0: ¿qué cosa?
3: ¿Qué pasa, señor?
0: No, acá no es porque sea mi amigo, pero
1: Dios mío.
0: Mi compadre sí es, soy testigo de que deja buenos tips. Pero sí lo conocí antes de ser radialmente yo trabajar en radio y que él también
2: está cuando
0: radio,
2: eras un nada.
0: Claro.
1: Señor, la buena chamba hay que premiarla.
0: Ahí está.
1: Usted fue un caballero.
0: Ahí está.
1: La atención A1.
0: Gracias, señor.
1: Igual no me acuerdo, no estoy hablando cualquier cosa. ¿A favor o en contra de la propina?
0: ¿Quién? Ah, me.
4: Este es bien duro, yo se lleva al parque y siempre lo atiendo Jota, nunca deja nada.
1: ¿Qué? ¿Jota? ¿Qué? ¿Dónde me atiendes tú? A ver.
3: ¿Cómo tú vale?
4: Este es bien duro, yo se lleva al parque y siempre lo atiendo Jota, nunca deja nada.
2: ¿Qué?
1: A los valets encima son. Ojalá que me cruce contigo y que me digas, oh, yo soy él.
2: Ajá.
1: Ojalá.
2: Cuando lo veas, así tienes que decir, yo soy él.
3: Dios mío. Creo que claro. ese es el vigilante de Juan del Carpio.
1: Dios mío. El que nunca sonríe.
0: No, ese.
3: Dios mío.
0: Dame tu llave.
3: Blue level.
1: Escucha, audio. ¿Qué hago, señor? Se manda uno más.
3: ¿Qué pasa, señor?
1: Claro, pe. Lo voy a filtrar en vivo.
5: Mis cabrejazos del flow, ¿cómo vamos? A ver, eso de la propina es para los pudientes, de mano.
0: Claro.
5: Porque los que atienden ganan su sueldo. ¿Sí o no, Emiliano?
0: Sí.
5: Ya, el J es pudiente, tiene plata, por eso deja propina. Pero al que le encanta recibir su propina es el Ricky Show, ¿sí o no, Ricky Show? ¡Ay, Dios!
0: ¿Deja propina o...?
2: Ahí está, pues.
1: No escuché a él.
0: Está tu audio.
1: ¿Te escuchaste, Ricky?
3: Yo no escuché, no.
1: Escucha.
5: Me encanta recibir su propingue.
0: ¡Oye, oye, oye!
5: ¡Oye!
3: ¿Qué pasa, señor? Dios mío.
2: Bueno, es cierto, no cualquiera tiene...
3: No te preocupes, Emilio, yo también te voy a dar tu propinga.
2: Señor.
0: ¿Verdad que
2: falta respeto?
1: Por favor.
2: Dios mío.
1: Por favor, aló.
6: ¿Qué tal la zona? Yo bueno, depende, en verdad, ¿no? Si es mesero, normal, si es como ahora, yo no le doy ni un sol. Pero si es mesera, no, a la mesera siempre se va a su propina, pues.
3: No, eso es discriminación.
1: Pero okay. En líneas generales, ¿tú sí estás de acuerdo con la propina?
0: Ya.
1: No, no está de acuerdo tampoco.
0: No está de acuerdo.
3: No estoy tan de acuerdo que
1: Ricky,
3: digamos.
1: Show y Emiliano en contra. J. Benz y Abraham a favor.
2: O sea, claro. Si hacen más de su trabajo normal, Porque, o sea, si es que me atienden, oye, quiero un tacutacu, ya, tacutacu, pa, me lo ponen, listo,
3: claro,
2: pa, listo.
3: Creo...
2: ¿Para qué lo voy a dejar de más? ¿Cuánto más costó ese tacutacu? Yo trabajo todos los días para pagar esto. Sol a sol para pagar esos 14
1: es que,
2: soles.
1: ¿Sabes qué lo Penn Davis de que hay buenos puntos para argumentar, para estar en contra y a favor? O sea, si atiende, lo que acabas de decir, te doy la razón.
3: El tema de la atención es importante.
2: Ahora, si es que pasa algo, no sé, se le cae el plato, no sé, algo me pasa. O pido mal mi pedido y no quería tacutaco, quería arroz con pollo, no sé.
3: Y te lo cambia.
2: Y me lo cambia, dice señor, ¿no? Ya algo adicional, yo creo que sí debería darse, ¿no? Una propina ya a cada uno, ¿no?
1: ¿Y consideras que hay propinas que pueden ser consideradas un insulto? Digamos, consumes algo de 300 mangos y dejas 2 soles.
2: No, claro.
3: ¿Cuánto es la propina mínima?
2: 10%, supongo.
3: ¿Cómo que el 10%? Oye, ¿qué loco?
1: Yo creo que propina mínima
3: 30%. ¿30%?
2: ¡Ah, oh, oh, su madre! Dios mío. Yo creo que lo mínimo de la propina tiene que ser lo mismo que gastas.
3: ¿Qué? Lo mismo.
2: Si tienes la posibilidad de gastar 100 soles, tienes la posibilidad de dejar 100
1: no,
2: soles.
1: No, seas abusivo, Pedro.
2: No, mentira, tampoco. 10%. Yo siempre dejo el 10% y si veo que ya se ha esforzado al máximo, llama. Pero mínimo dejo el 10%.
3: Claro, pero si te vas a ese cómo se llama con tu familia, les invitas a almorzar, vas a gastar bastante.
2: Claro.
1: ¿Cuánto debería ser la propina mínima? Porcentaje mínimo de la propina. ¿A favor o en contra? Víctor, no te pases, pe Víctor.
3: Escúchame, yo siempre he escuchado que gente que dice, bueno, mínimo es un dólar de propina.
1: No, pues.
3: O sea,
2: ¿un dólar?
3: Pero digo, siempre he escuchado esa frase.
2: Ya, coche.
3: ¡Oye, ya!
1: 7:31 de la mañana. 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
1: Mi faticita.
2: No, no le pregunte.
1: A favor. Pero dame una respuesta, no me des una respuesta en 2 segundos.
2: De los cachos.
1: Argumentame. ¿Estás a favor o en contra en general de las propinas?
3: Mira, sinceramente, así no, me pune.
1: Sí,
3: así me pune.
1: Te llega el shopping center las propinas.
3: Sí, la verdad que sí. Porque si yo ya lo estoy pagando hermoso por toda la atención, ¿yo para qué le voy a dar de más? Si he ido al restaurante por la promoción, por el combo.
1: Claro. Pero mira, es buen punto.
2: Es una peruana
1: es un
2: de
1: argumento.
2: Pie. Una peruana de pie.
1: Claro, el restaurante te está llevando con una promo. Es decir, porque si tú quieres, si tú vas por la promo, porque no quieres gastar más, pues.
2: Pati está yendo por su yape promo y le vas a pedir que deje propina.
1: Es punto válido.
0: Pero por eso digo, el tema es que no sea obligatorio. Al fin y al cabo, cada uno deja lo que
1: no,
0: quiere.
1: No, ya, pero cuando no dejas propina, su madre, si te. ¿Tú no metías mirada de desprecio?
2: ¿Quién? Ya, pero no importa, ya me voy. ¿Acaso lo voy a ver de nuevo?
1: ¿Tú sabes lo que un día me pasó?
2: cambio de sede, señor.
1: Un día me fui a llevar a Mateito por su vacuna, ¿ok? Y yo siempre soy el de los que dice Angie, tenemos que tener monedas, tenemos que tener cambios o billetes de 10, etcétera, por si se presenta alguna ocasión.
0: Ajá.
1: Niños en la calle, etcétera, etcétera. Ese día, hermano, salí apurado. Me parqué en algún lugar, subí, lo vacunaron, bajé y había un patita que me dice, oye, Jota, te cuidado el carro. Y yo le digo, ya, hermanito,
2: ¿cómo?
1: Bacán. Me puse a buscar, hermano, te lo juro por Dios, todo el cambio. Le digo, hermano, ¿tienes yape? No, nada de tecnología. Pucha, hermano, no saco más. Comencé a sacar todo lo que tenía y creo que dio como que un sol 80, un sol 90.
2: Está bien.
1: Oye, brother, es que eso es. Saqué todas las monedas. Y en mi cabeza, te juro por Dios que era, próxima vez, le digo, hermanito, te la debo, próxima vez le iba a traer un billete de 20. ¿O? Se lo di, miró las monedas y me dijo, metió su mano al carro y me volvió a dejar las monedas.
0: ¡No!
1: Y se fue.
0: No, pues.
1: Y yo en mi cabeza era como que, te fregaste, brother. El otro día me parqué más adelante donde un pato y le dejé 50.
2: ¡Hala! ¡En su cara! Pero es que esa frase es clásica, ¿eh? Esa la escuchaba Ricky Chow. Oye, a la vuelta, pues, hermano.
1: No, yo sí cumplo, hermano. Debe ser bien, bien jodido. A ver, hello.
4: Buenos días. Yo sí estoy de acuerdo con la propina. Si hay un buen servicio que el muchacho o la muchacha está atendiendo y es atento, merece su propina.
0: Claro.
4: Pero yo creo que Emiliano Ano ya está en contra de la propina.
2: ¿Por qué?
4: Porque ese señor es un miserable para pagar
0: miserable,
4: un taxi 12 soles de la Marina con la Argentina hacia la Suez Radio. Quería pagar 10 soles el miserable. No. Yo le ponía 15 y no quería. ¿Sí o no? Emiliano.
2: No, sino para que existe esa aplicación, pues, señor,
1: ¿eh? Ya te conoces, ya. Tú eres Emiliano de los que te peleas así en la subasta de taxis.
0: Y ahora, y él, los peseteros.
5: Con razón defienda a los peseteros, pues, ¿no? Mi familia, dice. Los peseteros, mi familia.
2: Por culpa de ese señor, me tuve que cambiar de nombre en la aplicación, ya.
5: Dios mío.
2: Señor, otro audio, por favor.
6: Buenos días, gente de la zona. El Ricky Show es más duro que los frijoles negros.
5: ¿Por qué?
6: Siempre ven acá a la tienda de las sirenitas y nunca me dejan mi propina.
0: ¡Ella!
1: Pero que una pregunta, ¿y en las sirenitas también hay hombres?
5: No sé, señor, yo nunca he ido, me están difamando. Me están difamando.
1: ¿Por qué se ríe así?
5: Oh. Emilio, ¿tú has ido?
2: Es una nueva sección.
5: Ahí trabaja Emilio.
2: No, señor, yo nunca. ¡Jamás! ¡Jamás! Yo
5: cuando le faltan propinas.
1: ¿Tú te imaginas, fuera de broma, ir a un lugar
2: y te encuentras
1: que se apaguen las luces, que empiece a sonar la música y sale Emilio calzoncillos?
2: ¿Qué pasa?
5: No,
2: ¿y por qué te burlarías?
5: ¡Por Dios! Oye, mira, Pati, cómo se ilusiona.
2: Mira, Pati.
0: Devuélveme mi plata.
5: Devuélveme mi plata.
1: 7:49 de la mañana.
2: Has entrado con promoción.
1: 941-80-2192. Recuerda que el mejor audio se le yapea al final del programa. ¿A favor o en contra
0: de la propina? Cuéntanos al WhatsApp 941-80-2192. Mándanos tu audio y debate, ¿ah? ¿Eh? Está bien, nosotros vamos a estar atentos a tus mensajes, así que Mano a tu audio de una vez. 941-80-21-92. 7 de la mañana con 50. Ese es el flow de Radio La Zona.
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6: 7:53. 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

0: prendimos el en vivo. Claro que sí, señores. En YouTube ya estamos en vivo y en directo, porque hoy día tenemos sorpresas, y entre esas sorpresas un invitado especial, pero eso más adelante. 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
0: Mi universidad, señores, mi universidad.
2: Ahí está.
1: Porque UPN, ajá, es UPN.
0: Ahí está, Universidad Privada del Norte, señores. A ver, hoy día el tema ha generado controversia, ha generado que, digamos, se parte en medio mucha polarización el Perú y el mundo también, ¿no? ¿Estás de acuerdo o no de acuerdo? Con la propina, con dejar propina, con los tips.
2: Qué rico.
0: Vamos a ver qué dice el pueblo, la gente.
3: Hello. Gente de la zona, buenos días. No. Yo estoy del lado de la propina siempre y cuando sea voluntaria, no esa exigida, que aquí es el 20% de la propina por consumidor. Porque entonces imagínese, llega un mozo, me atiende hasta las patas, eso, mal servicio y tengo que darle propina. No, no pasa un cachetado lo que lo va. En cambio, si una persona da un buen servicio, algo de calidad del gobierno, se merece su propina. Porque digo, más allá del tema del sueldo que le pagan, bueno, uno como persona que le da su sencillito ahí, su monedita, pues, por su buena atención. Y la persona se siente bien porque dice, mira, esta persona se dio cuenta que la atendí bien.
1: Estoy totalmente de acuerdo contigo, señor. Cuando algo es obligatorio, creo que para todo, ¿no?
0: Concuerdo. O sea, yo pienso, como te digo, yo estoy a favor de la propina siempre y cuando uno se la gane.
2: Es que yo creo que la palabra obligatoria ya te condiciona todo. Cualquier cosa que sea obligatorio ya aburre hacerlo.
0: No, y aparte, imagínate, para la persona que trabaja como mesero, que ya sabe que independientemente haga bien las cosas o mal, va a tener tips, ya no, ni se esfuerza, ¿me entiendes?
2: Correcto.
0: ¿Me entiendes?
2: Hello.
4: Hola, yo estoy a favor de la propina. Más bien deberían empezar ustedes a dejar propina ya en Radio Café. No sé qué están esperando, un año ya.
2: Oye, esa voz me parece conocida. ¿Esa no es la chica que cada vez que le hacemos un pedido de comida llega frío? ¿Ah? ¿Esa no es la chica que cuando le pedimos un café
5: a las 7 de la mañana llega a 9 y media?
0: ¿Ah?
2: Lo sube y el café parece, té.
5: La tostada húmeda,
2: ¿no? Ella es, ¿no?
5: La palta ya media oscurita.
2: Ella es, ¿no?
5: No, pero que yo te voy a dejar tu propina, mío,
0: y de la nada. No, me debes, ¿ah?
5: ¿Ah, sí?
0: Bueno, yo recuerdo haber consumido un café. 100 soles de deuda.
5: ¡Oye!
0: Bueno.
5: Respeta.
0: Así no se puede.
5: Ah, mira, Yanita, respétala. ¿Qué?
1: ¡Aló!
6: Buenos días, muchachos de Radio La Zona. Una opinión de alguien que ha estado desde los dos puntos de vista. Como cliente, obviamente, al tú cancelar en el local, se supone que debería venir todo incluido, ¿no? Pero hay clientes que abusan, hay clientes que te llaman al mozo 25 veces porque el tenedor, porque la servilleta, porque la bolsita, X, Y, Z. Entonces, en ese caso, sería ideal dejar una pequeña propina, pues, a alguien que te está atendiendo bien. Y otro punto de vista sería de que si tú vas a pagar con un cheque de 100 y la cuenta da 94 soles, deja los 6 soles de propina. Sería también algo ideal.
0: Es verdad, o sea, así como ya tú dices, la propina no debería ser incluida, hay gente que también piensa que el mesero es su empleado. También.
2: Ya, pero es que en eso no se la doy, Bon, porque si tú estás trabajando para el restaurante y llega alguien a comer, tú sí deberías estar disponible para el comensal, se dice, ¿no?
0: Sí.
2: Para el comensal las veces que él lo decida. ¿No?
0: Sí, claro, pero yo creo que
2: es un límite, un tope.
0: Claro.
5: Solo puedes llamar dos veces.
0: No, o sea, hay gente que, no sé, por decirte, ¿no? Te llama, aplausos, te tira.
2: No, eso está mal, pues.
0: ¿No?
2: Pero el hecho de que, digamos, si yo entro en un restaurante y te necesito 15 veces, a las 15 veces tienes que ir, pues, ¿no?
0: Siempre que se pida con respeto.
2: Claro, obviamente. Siempre todo con respeto. Claro.
0: Perfecto.
2: Pero no, porque va más veces a la mesa que te tiene que dar más propina, pues.
0: Ah, no.
5: Por acá dicen, en La Sirenita se tiene que dejar propina. ¿Tú, Abraham, al final dejaste o no?
0: No, nunca he ido a esos lugares.
2: Porque Sirenitas a mí me han enseñado que es una cevichería, ¿no?
0: Ajá. Claro.
5: ¿Qué hemos ido la otra vez, Abraham?
0: ¿Qué? ¿Qué hemos ido?
5: ¿No te acuerdas cuando estábamos en...?
0: ¿Qué? Contigo jamás he salido. Contigo jamás he salido. Ajá.
5: Ah, conmigo jamás, con otro sí.
0: Con el Pupa ha sido.
2: Héctor Lezama dice, yo soy taxista y cómo que no han ido si yo los llevé.
0: ¿Qué? Jamás. Señor.
7: A favor. Lo necesitamos, mucha gente necesita.
0: Creo que él chambea también.
2: 7 y 8, iba a decir. 8 y 9 de la mañana, señores.
1: tenemos invitado el día de hoy, y no cualquiera, invitado de lujo el día de hoy.
0: Ajá. ¿Ves? Ahí está, porque es uno de los reales improvisadores en general, de la comedia, de la vida, sonero, un capo de capos. Oye, atención, ¿eh? 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
4: 8 y 21.
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0: 8 de la mañana con 27 minutos. Estamos ya en vivo y en directo por YouTube. Ya saben, pueden conectarse. Y atención, porque la persona que nos acompaña el día de hoy,
1: por supuesto,
0: Dios mío, es una eminencia.
1: No, no te voy a permitir, ¿eh? Más arriba, brother.
0: Es una eminencia.
1: Eso.
0: De las más importantes del Perú. Yo creo que la historia del Perú no se puede contar sin mencionarlo.
1: Cuando tú hablas de personas importantes del Perú, yo creo que su nombre siempre va a estar escrito ya
0: en las páginas.
1: Correcto.
0: Más importantes del Perú, de la música, de la comedia y sin duda alguna en el corazón de todos los peruanos. Ahí está.
1: Qué lindo. Amén.
0: Con mucho respeto y con mucho agradecimiento. Muchas gracias por estar aquí, maestro. Melcochita en radio.
2: Vamos ahí. Gracias a ustedes y espero que la próxima vez no venga.
0: No venga. Maestro Melcocha, bienvenido aquí a Radio La Zona 90.5 FM. Hemos estado comentando con él un ratito, hemos estado charlando, nos ha contado sus anécdotas de cómo se alimenta, cómo se entrena.
1: Increíble.
0: ¿Cómo está usted? ¿Cómo se encuentra? ¿Feliz?
2: Me encuentro recontra feliz.
0: Ahí está.
2: Como el señor Ortiz.
1: Asu. Por favor.
3: Me ha gustado su recomendación. Esa, bueno, a una edad así, siempre hay que hacerle caso a las personas mayores, donde nos dan recomendaciones de qué podemos hacer para durar también, ¿no? El video de Melcochita.
2: Lo primero, por ejemplo, tú te preocupas.
3: Claro.
2: Con preocuparte vas a solucionar algo.
3: Nada.
2: Eso
3: si lo no que tengo envejece. El control, ¿para qué preocuparme?
2: Pero eso es lo que se envejece, porque al preocuparte y tener estrés, se envejece el cerebro, al envejecer el cerebro se envejece todo el cuerpo.
1: Ya ves.
2: Si la mujer se va, ya se fue, pues chao, hasta luego.
1: Ya está.
3: Claro.
1: Escucha,
2: además, te van a poner a tomar. O a ver, ¿para qué vas a tomar? Para que regreses. Ya está con las flores que cogí en el jardín.
1: Ahí está.
2: Ya se fue, chao, hasta luego, te consigues otra.
1: Ahí está. Buen consejo para Curwen, ¿no?
3: Ahí está.
2: Los problemas.
3: Me encanta porque es muy metafórico. ¿No? La rosa ya se fue.
1: No, y te habla con rimas, no, y todo, elegantísimo.
3: Muy arriba, muy arriba, mi tío Melcocha, que ojo, ya va a estar próximamente celebrando sus 90 años.
1: Qué rico, señor.
0: Cuéntanos un poquito, mi tío Melcocha, sobre su evento, sobre su cumpleaños, sus 90 años.
1: ¿Qué es lo que se viene?
0: ¿Qué es lo que se viene?
2: Vamos a hacer el día 26 ahí en el Parque de la Amistad.
0: En el Parque de la Amistad, el día 26.
2: Ahí está. Toda mi gente, todo está. Mi compadre Camagüey, va a estar Sesteto Acarey, a Topoco, mi otro compadre
1: César Vega.
2: César Vega.
0: Acá tengo a Brunella Topoco.
2: Nueva generación.
0: No, Septeto Son Tentación, Septeto Acarey, perdón, Alex Ramírez, César Vega, o sea, bastantes, claro, artistas.
2: Tremendo sonero.
0: Tremendo nivel, ¿ah?
3: ¿Eh? No, sí, César Vega, tremendo sonero, ¿ah?
0: Melcochita no merece menos. ¿No ves?
1: Celebran el 26 de septiembre, pero ¿cuándo cumple Melcocha años?
2: El 17 de septiembre.
1: 17 de septiembre. Ricardo, tú sabes que casi toda mi familia Melcocha cumple en el mes de septiembre. El 3, el 9, el 10, el 26.
2: Claro.
1: Lindo mes.
2: O sea, cuando antes que inventen el azúcar ya yo tenía diabetes.
0: No vayan. Ojo que ya están las entradas disponibles, toda la zona pueden encontrarlo. Menciono los precios. ¿Sí? La zona Melcochita VIP.
3: Ay, ay, ay.
0: Opa. Módico precio 88 soles, ya la gente más arriba. Zona Sonero Box 524 y Zona Sonero Box.
1: Esa es tu voz, para compartir con tu para, gente,
0: claro,
1: con tu familia.
0: 6 personas, claro, 786 soles. Ya pueden encontrarlo en las redes sociales. Ya está agotada.
3: Ya está agotada.
0: ¡Ah, no! ¡Muy arriba, por favor!
3: ¡Arriba!
0: No merece menos mi tío Melcochita.
3: No, yo seguiré el consejo de mi tío Melcocha, ¿no? Tirar una chupeta un fin de semana. Una vez a la semana seguida.
1: ¿Por qué le dijeron
3: también
1: eso?
3: Eso dijo mi tío Melcocha.
0: Tío Melcocha,
3: una buena chela.
0: Él es el de todos los que está aquí. Él sí se da sus aguas.
3: Hay que disfrutar la vida.
2: Claro, de,
3: ¿no?,
2: vez en cuando tomarse sus aguas. Pero, por ejemplo, ustedes toman sus aguas bien, toman.
0: No, si voy a tomar, hay que tomar bien.
2: A tu casa, claro, compra cosas, me llama Bismol o leche magnesia.
3: Leche magnesia,
2: te
3: ya.
2: Toman dos sorbos, te echa a dormir y de cuenta que no has tomado.
1: No, ¿ah, sí?
2: Claro, porque si tú te dejas eso en el estómago, con el tiempo viene el canciller, viene la diabetes, claro, viene el chillao, todo eso viene. Okay.
1: También viene.
3: O sea, ya con mis copas, yo a mi casa, dos sorbitos de leche magnesia.
2: Ay, no, es lo que tiene, que se parece a la, que es color rosado.
3: Bismutol. ¿Eso es antes o después?
2: Cuando te vas a dormir, la flop.
3: Ay, después.
2: Y amanece película. Porque lo que pasa que dice la resaca es que te dejas esto en el estómago.
1: Claro, me encanta. Melcochita, ¿te parece si hacemos lo siguiente? Aquí el señor que dice ser el más grande improvisador de Perú y Sudamérica.
3: Jamás he dicho eso.
1: De verdad. Cuando le dijimos que ibas a venir a cabina, dijo que venga e improvise.
3: No.
1: Yo le paro, macho. Así dijo.
2: Jamás. No, lo que pasa jamás. Que. El reggaetonero también es sonero porque inventa.
1: Inventa.
3: Claro.
1: No, pero él se inventa de todo.
3: Inventa huevo. Sí. Yo me invento tonterías también. No, jamás he dicho eso. Retráctense, por favor.
1: Le vamos a poner un instrumental. Ya. Él va a improvisar algo. Y tú le vas a poner una nota del 1 al 20.
2: Ya.
1: ¿Está bien?
3: Ah, sí.
1: Perfecto.
3: Y encima con sal. Solo si puede le responde, o sea, su performance.
1: La sigues.
3: También siguiéndola.
2: Azúcar. ¿Okay?
3: Azúcar.

0: Cochita, no vaya, no vaya. Ay, ay, ay, ay, no vaya. Y rompen las vallas de toda la carrera, de toda la gente.
1: Carrera.
0: Tú déjame conectar. Dios mío. Y está mi querido J. Benz. Ah,

0: What is my name?
1: Wait, my name is Abraham. Abraham.
0: Abraham.
2: ¿Cómo es? Abraham.
0: Allá. ¿Cómo te digo, amigo Abraham? ¿Cuándo estás conmigo? Yo toco la puerta y tú, ellos no están. Por eso te digo.

vez que se ríe parece que está llorando. Por eso te digo que aquí en la zona, que viva la nueva generación, porque tienen su canción, Lo Quiero de Corazón. Y esta

0: Escúchalo más.
1: Vas a saber tú. ¿Qué vas a saber tú?
0: Vamos a seguir con mi tío Melcocho un ratito más. Quería recordar o recalcar, perdónenme, que ya me está diciendo que en muchas zonas ya se han acabado, que ya está sold out, que son las zonas Sonero Box, tanto para 4 como para 6 personas, que solo queda la zona Melcochita VIP, que es la zona como que general, se puede decir, ¿no?
1: Se tiene que decir, yo lamentablemente tuve que comprar todos los box, así que lo siento.
0: ¡Ah, padre, su Dios mío!
1: Lo siento, no queda más. Pudiente. Lo siento.
0: Pueden encontrarlo en redes sociales también como arroba los 90 de Melcochita y Melcochita Oficial. Vayan a seguirlo y vayan a ser parte de este eventazo por los 90 del Río.
1: Perfecto, recuerda que seguimos al interno por YouTube, Radio La Zona Oficial, con el señor Melcochita en cabina y de invitado de lujo. Vamos con música y volvemos. Somos Radio La Zona. Ten

0: 8:45 de la mañana, señores. Seguimos aquí en Radio La Zona. Quiero hacerles una invitación muy especial porque tenemos al señor, a mi tío, a mi causa, a mi yunta. Bueno, al yunta de todo el Perú en general,
1: hermano. Yo creo que sí, yo creo que estoy seguro que en algún momento, si te lo cruzas en la calle y dices, mi tío, ¿cómo estás? Y le pides una foto.
0: Me encanta porque, fuera de bromas, es una de esas personas genuinamente que irradian felicidad, alumbran, llenan de luz donde sea que vayan. Yo te lo juro que me lo habré cruzado 4 o 5 veces, sea en televisión, ahora aquí en radio, y de verdad que te genera esa energía muy, muy bonita, te provoca, a mí me provoca abrazarlo cada vez que lo veo, así que te agradezco de verdad, Melcocha, por llevar felicidad, no solo a la radio, a la televisión, sino también ahora que lo vas a hacer celebrando tus 90 años con amigos tuyos, como ya lo dijiste, va a estar Son Tentación, Alex
1: Brunella,
0: Ramírez,
1: Brunella Torpoco, Septeto Acarey, Alex Ramírez, César Vega, entre otros artistas por los 90 años de mi tío Melcochita. Y les recuerdo que todavía hay entradas disponibles, ¿no?
0: Correcto.
1: Tenemos la zona Melcochita VIP que está al precio módico de 88 soles y creo yo que es un evento que no solo vamos a celebrar el cumpleaños de mi tío Melcoche, sino en general la vida, ¿no? Con grandes artistas.
0: Correcto.
1: Y creo yo que si hay una persona que merece ser celebrada por todos, por la alegría que nos ha transmitido durante los años, ¿no? Con la comedia, con la música, es a mi tío Melcoche.
0: Y no solo eso, digamos que miras la fecha del evento y tú dices, pucha, justo en esa fecha no puedo ir. Bueno, siempre hay seres queridos que tenemos al cual se le puede hacer un regalo para que vayan con la familia, para que vayan a disfrutar. Recuerda que esto va a ser un evento totalmente increíble. ¿Por qué? Porque como tú dijiste, ¿no? Se reúnen todos los ingredientes bonitos para que la gente la pase bien.
1: Ahora, el evento se llama como tal Los 90 de Melcochita, la despedida del sonero, ¿no? Este evento lo pueden encontrar en Teleticket, las entradas, es importante. Ahí pueden buscar la despedida del sonero, ¿no? De mi tío Melcochita. Vayan a comprar sus entradas, que ese evento tiene que estar solo para celebrar la vida de mi tío Melcochita.
2: ¡No vayan, imbéciles!
1: Gracias.
2: Además, también se quieren comprar, si quieren comprar, es su problema, si no la compran.
1: Tío Melcochita, en primer lugar, gracias por tu visita aquí a la radio. Ha sido un honor compartir contigo.
2: Gracias a ustedes, la nueva generación, que me apoyan, a la que siempre tiene que apoyar al artista nacional.
0: Siempre va a ser así, Melcochita. Yo me voy, no lo han escuchado al aire, pero lo hemos hecho en transmisión de YouTube. Yo me voy feliz y contento de ser un pezón con barba. Fuera de bromas.
1: Yo soy Clark Kent ahí escuchando.
3: Y yo cachetada de diablo.
0: Correcto, y Ricky Show también se despide con su sonrisa caballo.
1: Ahí está. Y me diría Barbie, ¿de dónde?
3: Callejón de Guaylas.
0: Melcocha, muchísimas gracias de verdad desde el fondo de mi corazón, en nombre de todo el grupo de RPP, de Radio La Zona. ¿Algunas palabras que quisieras decirle a tu público, a tu gente?
2: Bueno,
0: antes
2: gracias
0: de...
2: por ese cariño que me tiene el público, porque... el público, el artista lo estima y lo quiere por su comportamiento hacia...
0: Correcto.
2: Ellos, que hay que respetarlo al público, porque el público es el que dice quién es el mejor, el público es el que le da de comer al artista. Entonces al público hay que respetarlo y por el conducto regular ir derecho y como te puedo decir, no estar en cosas de figureteo ni...
0: Correcto.
2: Borrachera, que te vean mano. Porque el público se respeta. Y un abrazo a todos. Y sigan escuchando Radio La Zona. Señora, si usted está en su casona, escuche Radio La Zona.
1: Ahí está. ¡La va! En un ratito regresamos con más. Ha sido Melcochita aquí en Radio La Zona.
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6: 8:54. 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
2: Recordarle a toda la gente, agradecerle también, ¿no? Que hemos estado con el Cochita, que se ha conectado también a la transmisión. Agradecerle por conectarse a Audio Player también, ¿ah? ¿Eh? Que puedes conectarte a Audio Player a través de la web o también puedes descargar la aplicación. Ya sabes, a Audio Player, la gente, conéctense por ahí. Qué lindo, me encanta.
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2: Y eso no es todo.
3: Nos tenemos que despedir. 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
3: Querido, ¿me regalas dos minutos de tu programa? Listo. Muchas gracias. Piero nos está regalando dos minutos para que manden la palabra link al 941-80-2192. Ahorita, manda la palabra link y te hago llegar el enlace para que puedas ingresar y registrarte ahorita.
2: Link, link, link.
3: Si quieres, se lo regalas a tu sobrino, a tu prima, a tu tío, a quien quieras. Pero no pierdas la oportunidad de ganarte un PlayStation 5 o un Nintendo Switch 2.
2: Se quedan con Pirito Montalvo en el break con nosotros esta mañana. Cuídense mucho. Chao, chao.
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3: 9 y 21.
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0: y otra vez.
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4: Bueno, seguimos aquí en el break de Radio La Zona, 9 de la mañana con 32 minutos. Oye, que mi voz se escucha mejor. Lo máximo, ¿eh? Harto jarabito. ¿Ves? Lo máximo, muchachos. 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Muchísimas gracias, UCB, por estar aquí con nosotros en

0: A las pilas arriba, un cafecito, sale su cafecito, ¿sí o no?
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0: ¡Claro! Con eso ya estamos todos arriba, con todas las pilas puestas para seguir mandando saluditos para el día de hoy. Tenemos que...

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6: 9 y 51. 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
6: 9:51. 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
2: Ah, espectacular, señores. Gran canción, es la canción más encendida de la semana. Karol G. Junto a Rusowski. Tremendo. Oye, número uno en todos los charts y en tu corazón.
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2: Espectacular. Y pensar que la vi en vivo esta canción, ¿ah? Gracias, Radio La Zona, por mandarme a Los Ángeles. Espectacular. Así siempre, por favor. Gracias.

0: cumpleaños. Son gemelas. ¡Epa! Lo máximo, feliz cumpleaños, Britza Samira. Gracias por celebrarlo aquí con nosotros en Radio La Zona. 941-80-2192. Hello.
1: Pierito, un saludo especial para toda la gente de la empresa Línea 7.
0: ¡Epa!
1: De Huacalica.
0: ¡Eso!
1: Siempre haciendo servicio especial.
0: ¡Epa!
1: Al cliente. Gracias, gracias.
0: ¿Servicio qué?
2: Especial.
0: Ah, ya, lo más.

también. Atención Arequipa, tenemos noticias, ojo. Este viernes 4 y sábado 5 de septiembre, Arequipa vive el festival vocacional más grande del país. ¿No sabes qué estudiar o dónde?

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1: Le paso el link, ¿ya? 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

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Ahí te pasé el link. Ya tú mismo eres, ahí entra. 941-80-2192. Seguimos con más aquí en el break de Radio La Zona. 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
3: Bueno, seguimos aquí en el break de Radio La Zona, 10 de la mañana con 15 minutos. 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Mañana vienen dos

0: buenos días.
1: ¡Holi!
0: Me alegra escucharte mejor. Por aquí andamos trabajandito, full chamba hoy, Pierito.
1: Eso.
0: Saludo a todos por ahí. Y bueno, que tengan un buen día de miércoles, Pierito. Saluditos. Buen día, buena vibra.
1: Lo máximo, ahí está.

señores, tenemos tema del día. Tenemos tema del día y sigo mandando stickers con el link. Atención. El tema de hoy es lo primero que me compraría si tuviera plata. Está un poco larguito el tema, pero es bueno, es bueno. Lo primero que me compraría si tuviera plata. Al 941-80-2192. Claramente lo primero que me compraría si tuviera plata serían dos depas. En uno vivo y el otro lo alquilo. Cosa que así vivo de la renta, ¿no? Y voy acá. Tengo un depa, el otro lo alquilo y vivo tranquilo. Ya está. Lo primero que me compraría si tuviera plata. ¿Cómo que zapatillas, hermano? Piensa en grande, loco. ¿Cómo que unas Off-White? Amiri. Ya parece Samuel ya, que no estaba, ya loco. 941-80-2192. Lo primero que me compraría si tuviera plata. El Play 5. Ah, ya está. No te paso el link entonces. Lo primero que me compraría si tuviera plata. Mándame tu audio al 941-80-2192. Aquí en el break de Radio La Zona. Te enciende.

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3: 10 y 22.
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0: si tuviera plata, sería... Por acá dice Piero, un celular, pero de esos bravos, bravos, bravos para escucharlos en alta calidad. Mano, pero no es necesario. O sea, no necesitas plata para eso. Además, si ya tienes tu celular, tenga el celular que tengas. 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
0: 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Se me lengua la traba, pelongo. A todos nos pasa. Hasta el mejor locutor del Perú le pasa, ¿ves? Ah, la humildad, la humildad. Oye, lo primero que me compraría si tuviera plata, 94180-2192, hello.
2: Primero que me compraría, dice, un N5, lo máximo.
0: ¿Un N5? ¿Qué es eso? ¿Un avión? Un N5, me imagino un avión, ¿no? 94180-2192, lo primero que me compraría si tuviera plata.
3: La vierna de la zona. Lo primero que me compraría sería una máquina de hacer dinero.
0: ¡Bestia!
3: Para que nunca se me acabe el dinero.
0: Mano, pero vas a ser puro falso, pe mano. Ya estás jugando GTA en la vida real, ya. El juego ni siquiera sale y ya estás jugando GTA, ya. Ey, a mentir. Mano, ¿y una empresa no quieres hacer? O sea... Sí, pero no. O sea, así también haces dinero, pero ya la legal. Trabajando, pero no solo imprimiendo, pero mano. Oye, lo primero que compraría sería la Radio La Zona, porque es la mejor radio de todo el Perú, hermano. Ahí está, hacemos programas de tu cuarto.
4: Hoy así,
0: hello.
5: Luerito, lo primero que me compraría si tuviera plata, ay, es una estación de radio. Te pongo a chambear para que no estés sufriendo.
0: Súbeme el sueldo primero, ¿ya? Eso sí, sueldo en Mbappé te voy a pedir a ti, ¿ah? Hello.
2: Bueno, lo primero que me compraría,
0: ¿ya?
2: Si tuviera plata, sería...
0: ¿Un castillo?
2: Los materiales.
0: Ah.
2: De construcción para...
0: ¿Por qué?
2: Continuar haciendo mi casita.
0: ¡Epa!
2: Saludos desde Zapico, Selva Central.

0: Lo primero que me compraría si tuviera plata, hello.
1: Hello, Pierito.
0: Hermano.
1: Lo primero que me compraría si tuviera plata.
0: Eso.
1: Una Play 5.
0: Ah.
1: Pero como ya me registré en Zona Gamer,
0: ajá,
1: en Radio La Zona, me lo voy a ganar, así que ya no me lo compraría.
0: Eso.
1: Me voy a comprar otra cosa, unos zapatos, ropa.
2: Ropa, Pierito, ropa, eso me compraría, ropa de marca.
1: Yo escucho Radio La Zona, la que te enciende.
0: Ah, espectacular, hermanito. Bueno, como el Play lo estamos sorteando, como el Nintendo Switch lo estamos sorteando, ya para qué invertir en eso, ¿sí o no? Claro. ¿Vieron de qué están hablando? ¿Qué concurso? ¿Qué registro? ¿Cómo me registro? Ya, presta atención, ¿ah? 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Nada más, escucha el flow desde las 6 de la mañana y con tu registro, si te llamamos,

ropa de marca. ¿Qué ropa de marca compras si tienes plata? ¿Ah? He visto ahora todos los reggaetoneros, todos los futbolistas, todos los streamers, la misma ropa usan. Mano, una pregunta, ¿van a la misma tienda? Oye, todos están vestidos igualitos, ¿no les da vergüenza copiarse los outfits? ¿Qué ropa de marca es la que compran, ah? Llena de escarcha, oye, todo arañado, todo con hueco, mano, despintado, ¿ah? Así se visten los jóvenes ahora. Oh, mano, ese polo está roto, $200 te han cobrado. Págame 15 soles y ahorita te rompo el polo, vas a ver, te queda igualito, mano. Lo primero que me compraría si tuviera plata, aquí en el break de Radio La Zona, te enciende. Nueva York.

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6: 10:49. 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

0: Buenos, hello.
1: Rapidito, ¿cómo estás? Buenos días.
0: Hermano.
1: Si yo fuera o llegara a tener plata,
0: ajá,
1: me compraría,
0: ¿ya?
1: Me compraría una forrata, hermano.
0: Mano.
1: Para andar parrandeando, hermano, ajá, por ahí con la gente brava.
0: Qué mioncón, hermano. ¿Qué tal camioneta? Yo también puedo entrar ahí a la espera, en la cola, ¿no? Si los dos tenemos plata, hermano, vamos al toque a la tienda, ¿ya? Tremenda camioneta, hermano. Saludos hasta Chiclayo, ¿ah? Por acá, por el Pierito. Si tuviera, lo primero que me compraría, si tuviera plata, una casa para mi mamá, una casa para mí y mi vuelo a Venezuela. Ahí está. ¿Qué fue? ¿Y acá no te quieres quedar, no? ¿No te ha gustado Perú? ¿No quieres una casita acá, no? Bueno, no te culpo. Allá las playas son espectaculares, ¿no? 94180-2192, hello.
2: Hola, Pierito, buenos días, Pierito.
0: Hermano.
2: Si tuviera todo el plata del mundo, compraría primero a Radio La Zona.
0: Epa.
2: Para dejarte cantar todo desde que comiences hasta el final, para que sigas cantando, sacando los gallos.
0: ¿A mí? Ah, mano, ¿me dejas cantar todo el rato? Mano, yo cobro caro, ¿ah? Mira, tienes el grupo 5, hermanos Yaipen, Piero Montalvo, en ese orden.
3: Buenos días, Piero, saludos.
0: Hermano.
3: Oye, si yo tuviera harta plata, me comprara la emisora completa de RPP y te diera un aumento.
0: ¡Eso!

0: Hola, te enciende. Lo primero que me compraría si tuviera plata sería un carrito para llevar a la malcriada, pe bandido.
1: Este sería un carrito, pero sanguchero. 9-4-1-80-21-92. Oye, si yo tuviera plata,
2: ¿dónde está la gente?
1: Lo primero que haría es ver a Karol G en vivo, mano.
2: Con una siesta. A ver.
1: Comprar a de una vez mi boleto.
2: Tome la silla. Ey. Los de aquí.
1: Para ir a cantar esta canción en vivo, mano. Oye, pero eso. 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

0: Presentamos, vamos a romper el hielo. ¿Cómo te llamas?
1: Vacilino, Joselito.
2: Yo, Luciano.
3: Y yo, Pierito. ¿Quién más está por ahí?
2: Oye,
3: todos quieren comprar la radio, mano, ya que empiece la subasta, ¿ya? ¿Quién dice 500? ¿Quién dice 600?
0: Bailando sin pena, sin pena.
3: Por ahí me ponen buenos días. Lo primero que me compraría si tuviera plata sería un Dodge Challenger. Ah, ese es el carro de Toretto, de repente.

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3: Muy bien, seguimos aquí en el break de Radio La Zona. Oye, me parece escuchar a Arcángel A, que dice que marques en la encuesta Radio La Zona te enciende. Me pareció escucharlo. Yo creo que sí. ¿Qué dice Arcángel?
4: Saludos, ¿qué tal? Yo soy Arcángel La Maravilla. Estás escuchando La Zona.

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0: plata. Hello.
1: Perito, buenos días, de parte de Margariteño. Lo primero que haría, si tuviera plata, me comprara un apartamento aquí en Perú.
0: Ajá.
1: En Miraflores, lo alquilo.
0: Epa.
1: Y me voy para Margarita y me compro una casa en la playa. Eso es todo lo que yo pido.
0: Eso nomás, eso nomás. Eso es vida, hermano, eso es vida. 94180-2192, hello.
2: Pierito, Pierito, si tuviera plata me compro 5 grifos.
0: ¡Hala!
2: Y de ahí empiezo a recaudar.
0: 5
2: y recuperar.
0: Oh.
2: Que siga la guerra de...
0: ¿Cómo van?
2: Irán con no. Estados Unidos, porque me vendría mejor aún.
0: Ve, ve, 5 grifos. Ah, no, visionario, ¿ah?
3: Visionario se cojo.
0: Alan, ¿qué fue, mano? ¿Qué fue, Alan? Buena idea, comprar grifos. Buena idea. Hello, 94180-2192.
4: Hola, Radio La Zona. Si yo tuviera millones, me daría la vuelta al mundo con mi familia, le llevaría a mi mamá.
0: Ajá.
4: Después invertiría en edificios, negocios para vivir tranquila.
0: Estamos hablando cosas serias ya, ¿eh? O sea, dar la vuelta al mundo con la familia, comprar edificios, invertir. Ay, claro, tranquilo. 94180-2192. Hello.
5: Lo primero que me compraría,
0: ajá,
5: sería una silla eléctrica para mi mamita.
0: ¿Qué?
5: Claro, la de ruedas.
0: ¡Ah! Ya me había asustado yo, ya. Una silla eléctrica, pero la de rueditas. Ah. Por supuesto, para que esté más cómoda, ¿no? Para que pueda trasladarse, claro, su comodidad. Ay, me había asustado. 94180-2192, hello.
6: Pierito, mi hermano, si yo tuviera plata, me compraría una compañía, una empresa.
0: Epa.
6: Una cadena de restaurantes o una cadena de supermercados.
0: Oh.
6: Con eso basta.
0: Estamos hablando.
6: Vivo tranquilo, teniendo mi ingreso. Allá los imberbes que están pensando en comprarme un pantalón, zapatillas. Déjate de base, eso.
0: ¡Oye, Ricky!
6: ¡Déjate de base!
0: ¡Oye, Ricky, vea! ¡Ve, ya no te esté comprando Ricky Show, vea! ¿Cómo dice? ¿Cómo dice?
6: ¡Déjate de huevas, Ricky Show!
0: No le digas, bueno. ¡Oye, si yo quiero comprarme un pantalón de marca, qué! Total, tengo plata, ¿qué? ¿Ah? Déjame con mi pantalón. Déjame con mi pantalón escarchado, rajado, sucio. Está... Así, está... Así se usa. 94180-2192. Lo primero que me compraría si tuviera plata aquí en el break de Radio La Zona. Te enciende.

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4: 11 y 22.
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Fabián, seguimos aquí en el Break de Radio, la zona 11 de la mañana con 37 minutazos. 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Espectacular. 941-80-2192. 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

0: compraría un terreno para mis hijos para poder vivir tranquilo en esa pagando corte el pulgado. Que Dios te bendiga y escucho de radio la zona.
1: ¡Lo máximo! Ahí está, aseguramos el terrenito, muchachos, para la familia, lo máximo. ¡Hello!
2: Yo lo primero que haría es mandar construir una casa y poner mi negocio para mi esposa y todos mis hijos.
1: ¡Qué lindo!

0: plata, hello.
1: ¿Qué tal, Pierito? Por aquí tú no es. Ay, si yo tuviera plata, Pierito. Yo me compro todo el grupo RPP. Sería tu jefa. Sería la jefa de Ricky Show. Sería la jefa de todas las demás radios hermanas. Qué sueño, mi sueño hecho realidad.
0: No queremos. Oye, qué miedo, Noé. Noé, una pregunta. ¿Tú me darías aumento? Ay. Emilio está emocionado, dice, ¿eh? 94180-2192. Lo primero que me compraría si tuviera plata, hello.
2: Sabe la zona, si yo tuviera plata le compraría un terreno a mi viejita. Lo levantaría para que ella, no sé, lo use como ella quiera, quizás alquilarlo y que viva de eso, mientras que, bueno,
0: claro,
2: con lo que trabajo yo, me voy de viaje.
0: Ve, lo máximo, claro, que haga su Airbnb, ¿no es cierto? Ahí está, claro, uno vive tranquilo. Levanta el terrenito, ponle piscina, ponle cabañitas, ponle departamentos, ponle todo, ya total. Hay plata, mano, hay plata. Lo primero que me compraría si tuviera plata. Por acá me pone, lo primero que me compraría si tuviera plata sería la todo nada para ganarlo todos los días. Mano, no esté en venta la todo nada. 941-80-2192. Ahí está, señores, atención, en un ratito entramos a la todo nada. 11 de la mañana con 41 minutos. Así que vayan reportándose al 941-80-2192. Por ahí ponen, hola Pierito, soy de ATE, regístrame, me llamo Carolina, lo máximo, Carito. ¿Carito o Caro? ¿Cómo quieres que te agendemos? Ahí nos pones, ¿ya? 941-80-2192. ¿Quién está listo para el a todo nada? José por acá me pone, lánzalo, ahí va, agarra, agarra. Ahí está. Otro que dice lanza, láncela todo de nada. Ahí lo lanzo, ahí lo lanzo, ahí va. Ahí está. Agárralo pues, oye. 941-80-2192. En un ratito regreso con el a todo nada. 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Te enciende.

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6: 11 y 52. 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
6: 11:52. 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

Piero, lánzalo. Ahí va. Piero, suéltalo. Te lo voy a soltar. Ahí se cayó. Piero, lánzala. ¿Lánzala? ¿Cómo lánzala? Esa es otra. Vamos a lanzarla. Ya estamos, muchachos. Tenemos la pregunta de la tona. Pónganse serio, muchachos, por favor. Ahí te va. La pregunta es: ah, verdad, tenía que decirla. Ya. Sol. De nuevo. Me quedé pegado. 9-4-1-80-21-9-2. La pregunta es: si la tengo, no te la doy. Pero si no te la doy, la... No, ¿cómo es? No, espérate, Ricky Show, me desconcentra. Ricky Show, espérate. No te emociones, Ricky Show. Te la voy a dar en un rato, no te preocupes. La pregunta es: si la tengo, no te la doy. Pero si no la tengo, te la doy. ¿Qué es? Uy, esa está complicada. Mira, si la tengo, no te la doy. Pero si no la tengo, te la doy. ¿Qué es? Se ha quedado colgado, Ricky Show. ¿Qué es? Si la tengo, no te la doy. Pero si no la tengo, te la doy. ¡Hala! Loco el WhatsApp, ¿eh? Apúrate, apúntate, manda tu respuesta porque esto es a todo nada y hoy el premio es 50 soles para el almuerzo en Fridays, ¿eh? Vale de consumo en Fridays, así que apúrate. Si la tengo, no te la doy, pero si no la tengo, te la doy. ¿Qué es? Al 941 80 21 92. Esto es a todo o nada.

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4: 12 y 22.
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0: Eso. Estamos en A Todo o Nada. La pregunta está fácil. Y dice así: si la tengo, no te la doy. Pero si no la tengo, te la doy. ¿Qué podría ser? ¿Qué podría ser, muchacho?
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0: 941-80-2192. Hello.
2: La tela, la tela.
0: ¿La tela? ¿Cómo la tela? Si la tengo, no te la doy. Pero si no la tengo, te la doy. Ah, puede ser tela. Pero si no te la doy, no te la doy, pero no. Ay, está complicado, ¿eh? Puede ser una respuesta. ¿Qué dice el jurado? Puede ser, sí o no, ¿eh? Está palo para pensarla. 94180-2192. Hello.
2: El dinero.
0: A ver, pero si no tienes el dinero, ¿cómo lo vas a dar? ¿Qué? ¿La nuez? ¿El Anuel? ¡Ay! Si la tengo, no te la doy. Pero si no la tengo, te la doy. ¿Qué es?
2: La vida.
0: Está difícil, creo, ¿ah? ¿Eh? Si la tengo, no te la doy. Pero si no la tengo, te la doy. Hello.
3: Un consejo.
0: ¿Quieres un consejo? El consejo es que tomes tu tiempo, hermano, normal. Acá te esperamos. Porque la pregunta es: si la tengo, no te la doy. Pero si no la tengo, te la doy. ¿Qué podría ser? Hello.
3: El apellido.
0: El apellido. Será, mano, nos estamos complicando. Pasa que a veces uno dice, este Piero nos quiere agarrar de lornas en el A Todo Nada. Entonces, uno va pensando qué podría ser, qué no podría ser. Es medio confuso el A Todo Nada, es verdad. Pero esta vez hay que tomarnos un tiempito, un respiro, porque dice, si la tengo, no te la doy. Pero si no la tengo, te la doy. ¿Qué? 94180-2192.
3: La razón.
0: Impactado quedé. A ver, vamos al bar. Si la tengo, no te la doy. Claro, si tengo la razón, ¿para qué te voy a dar la razón si yo la tengo? Pero si no tengo la razón, bueno, entonces tengo que dártela. Señores, la respuesta es correcta. Oye, Danielito se lleva 50 soles para que vaya a almorzar de una vez a Friday. Gracias, Friday. Gracias a la Todo Nada del Break. Danielito adivinó. Primer audio, señores, con la respuesta correcta. El primer audio y se lleva el A Todo Nada, muchachos. Vamos con más aquí en Radio La Zona. ¡Te enciende!
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3: Muy bien, seguimos aquí en el verano.

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Gracias UCB por estar aquí con nosotros en el break de Radio La Zona. 941-80-2192. A nosotros vamos con más. Nos queda 20 minutos de programa. Este es el break de Radio La Zona. 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
4: 12:52. 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
1: Ahora sí, me voy contento, me voy tranquilo. Regresamos el día de mañana a las 9 a.m. con más Break en Radio La Zona. Ya saben que desde las 6 de la mañana estamos con el flow. A las 9 con el break. A la 1 tenemos...

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3: Una.
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0: ¡Ay, ay, ay! Arrancamos el miércoles, mitad de semana. ¡Qué rápido, ¿no? Mitad de semana al toque. Al, se fue, pero al toque, causa. Ya te pegó 2 días de septiembre. Y ni enterado. ¿Cómo estás? ¿Todo bien? 2:06 p.m. por aquí, el día y urbano. Oye, todavía no almuerzo, causa. Tú ya te metiste en la bajada todavía. Yo todavía, de verdad que me muero de hambre. Es que además uno está acostumbrado ya a tomar desayuno tempranísimo. Y en la madrugada tuve un temía ahí con Diana, pero bueno. Me despertó temprano. ¡Ay, tengo hambre! Ah, bueno. No es engreidor, pero. ¿Cómo estás? ¿Todo bien? Oye, recuerda que en 2 días, ahorita, en 2 días sale el primer ganador de Zona Gamer, ¿eh? Primero, buenas tardes. Por aquí el día y urbano, sorry. Solamente para recordarte que ya regresó el concurso de todos los gamers esperaban. 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Pero ¿cómo sé que voy a ganar? A ver, tranquilo, tranquila, chica, chico. JBenz y compañía en la mañana del viernes que viene. En cualquier momento te van a llamar de este número, 941-8021-92. El número que tú me escribes el WhatsApp, el número que tú me jorobas con tus audios. De ese mismo número te van a llamar. Por eso guárdalo, pon Radio La Zona. Y cuando te llamen, no digas aló. Entre 6 y 9 de la mañana, si recibes una llamada, no es para preguntarte pues, si ya tomaste desayuno. Por favor. Es para que te digan que has ganado el play. O sea, vas a levantar el teléfono y nadie te va a hablar. Nadie te va a decir nada. Tú de frente, yo escucho Radio La Zona, te enciende. Y ganas, causa. Y si todavía no te inscribes, pídeme el link. Urbano, pásame el link y yo te paso así al toque, el link directo. Sin mucho flow, poco floro nomás. Por favor, Urbano, pásame el link y yo te paso el link para que te puedas registrar en este momento. Ya sabes, los sorteos serán todos los viernes, hay muchos regalos para ustedes. Pero en este momento arrancamos con Zona de Pedidos, 941-8021. Sí, el mismo número, que el mismo... número, entiende. 941-80-2192. Arrancamos Zona de Pedidos desde la número 1, Radio La Zona. Atención de buenas.

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4: 2:20.
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2: 2:30 PM, somos Radio La Zona, te enciende. Pídeme la canción que quieras, por favor. 941-80-2192. ¿Qué canción se te antoja? 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Somos Radio La Zona, te enciende, 941-80-2192. ¿Qué canción quieres escuchar a esta hora? Urbano, ponga Caramelado de María Becerra.
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2: Urbano, ponme un clásico. Justo escuchábamos uno, el Rakata de Wisin y Yandel. Oye, por cierto, mañana Wisin ya lanza la Universidad del Perreo en toda la... Bueno, en Spotify, en todos lados. En todo el tema digital, ahí va a estar la Universidad del Perreo. Vamos a tener que escucharlo y juzgar. A ver, 941-80-2192. Urbano, pon chévere, me dice de Aria Vega. Esa la tengo a la mano justo, ¿ah? Ponemos chévere, entonces ponemos chévere, mano.
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2: Aria Vega, Ryan Castro, la costeña.

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Esta canción fue lanzada en julio del año 2016. Si no te quiere, colaboración con los astros del reggaetón, Arcángel y

0: 2 de la tarde 43, estamos Radio La Zona Te Enciende. Por aquí tu DJ Urbano Misoli. 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Está buenísimo, está buenísimo. La siguiente canción que voy a poner me encanta, causa. Pero me encanta, me fascina, me aloca. La canción se llama Fuga. Una de las canciones más exitosas del cantante puertorriqueño Jay Wheeler. Lanzada justamente el 28 de mayo de este año. Y esta canción forma parte de su extenso álbum de 24 canciones titulado La Voz Favorita. Tremendo perreíto, ¿ah? Se hizo viral al toque en el TikTok. Mucha gente tiene, dice, oye, tiene su estilacho tipo Zafaera, ¿no? Vamos a escucharlo, ¿eh? Vamos a escucharlo. Pero puedes pedir tu canción también, ¿ah? El 941-8021-92. 941-8021-92.
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0: 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Vamos a perrear, mi amor. Vamos a perrear.

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6: 2:51. 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

0: Muy bien, gente, cerramos zona de pedidos. Ya son las 13 en punto de la tarde. Nos corresponde presentar ya los clásicos del reggaetón, claramente, porque somos la radio oficial de los clásicos, mi amor. Así que, por favor, hoy miércoles, miércoles de romantiqueo, ¿eh? Puro perreíto de La Mata para perrear llorando, bebé. Así que en los próximos minutos se vienen solamente clásicos del reggaetón, versión romantiqueo. Si tienes una por ahí que de repente urbano, esa no la pones todavía, rótamela. Yo por ahí que la... que me animo y la pongo. Somos Radio La Zona, atención, te cerramos zona de pedidos, mi amor.
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la tarde con 5 minutos. Sean bienvenidos y bienvenidas, chicas y muchachos, al programa oficial de Radio de la Zona. Lo demás es pura copy y pega nomás, ¿eh? Puro control B, control C. Así que, chicas y muchachos, sean bienvenidos y bienvenidas a los clásicos del reggaetón.

0: Hoy miércoles de puro romantiqueo, bebé. Vamos a perrear llorando, vamos a recordar aquellos momentos en los que tú mandabas tus cartitas de amor, cuando escribías en el slam para tu flaca flaco, tú cuando estabas enamorado o enamorada de tu profe de inglés. Ahí está. Tú que te ibas de paseo y en el paseo estaba un sol, la discoteca te metías con buzo.
1: A su madre. Qué épocas son.
0: Qué épocas. Por tu el loco zumbido ahí en tu Hotmail. Buena. Bueno, arrancamos los clásicos del reggaetón hoy miércoles de puro romantiqueo, así que pídeme la canción que quieras que yo te voy a soltar algunas sorpresitas, ¿eh? Algunas chorprechitas. Así que por favor, atento, atento. Hacemos Radio La Zona, la radio oficial de los clásicos del reggaetón hoy miércoles.
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0: Oye, princesa.

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2: ¿Ustedes se acuerdan de esta canción? Dios mío. Omar Geles. Dios mío, ¿cuántos años? Exactamente en el año 2000.

La pongo completa. 941-80-21-92 Urbano, esa no porque lloro. Al toque, Urbano, esa no porque lloro. Una de las canciones más icónicas y revolucionarias del maestro de la música colombiana, Omar Geles. Dios mío. Y él es una leyenda todavía.

0: mano esa, no, ¿por qué llora?
1: La pongo completita. 941-80-21-92.
2: Bueno, esa no, porque lloro.
1: La pongo pero completita, causa. Esta canción no la escucho hace 20.000 años. ¿No? Qué buena canción, ¿no? La gente me escribe, Urbano, esa no porque yo... ¡No escriba! ¡Manden audio!
3: Es que, Urbano, es así, mano, hasta que... ¡Te recuerdo! ¡No!
4: ¡Ah, no, esa no porque yo, Urbano! Escuché Radio La Zona.
1: ¡Ah! ¡Vamos a ponerla, vamos a ponerla! Tremendo temón, Dios mío, temón.
5: Urbanito, Urbanito, esa no, esa llega a los bobos porque lloro.
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4: Urbano, por favor, ponme la canción todavía de la factoría. Urbano, no me pongas eso porque lloro.
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4: 3:21.
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0: decir.
1: Oh, tengo otra canción, Caleta, que no la ponen normalmente, ¿ah? 3:30 p.m, somos Radio La Zona Tensiente, presentando los clásicos del reggaetón. Hoy miércoles de romantiqueo. ¿Cuántos se acuerdan del señor Pipe Calderón? Dios mío, esas épocas cuando uno dedicaba canciones, ¿no? O ponías en tu nickname, me acuerdo, un párrafo de la canción. O por último ponías que salga ahí la canción cuando la escuchabas en Ares. Uno ya no podía ver ni escuchar nada porque salía todo en el Messenger. Cosa, qué vergüenza. Qué vergüenza. Bueno, la canción es esta. ¡Oh! ¡Dios mío! Pipe Calderón te dice que tus recuerdos son míos, mi amor.
0: Urbano, esa no, porque lloro. Urbano, esa no.

0: estoy llorando.
1: Bueno, esa no, porque lloro. A veces se corre de la tóxica, hermano.
2: Relájate, relájate, relájate. Todo relajado. Qué buena canción, ¿eh?

0: cállate la boca, cállate la boca. También con ese cacharro, hermano. No ayuda, son. No seas abusivo. Ay, Dios mío, Urbano, esa no porque lloro.
1: Baby, Urbano, esa no porque lloro.
2: No, Urbano, esa no. Justo lo pones cuando ayer he peleado con mi crush. ¿Por qué?
0: ¿Qué dice Crash?
1: Urbano, no. Ahora estoy buscando su número para volver a llamarla. ¡No!
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1: Y esta canción, bebé, solo es para decirte que ahora hay otra persona en mi vida, mi amor, y que lo nuestro ya no puede continuar. A no ser la de Rakim, no.
0: Y quieres 100% macho, así pecho peludo, también cántalo. Yo sé que te encanta esa canción. Yo sé que te mueres.

tiene ese tu cobrador ahí que tenga este cutrea. Urbano, esa no porque lloro. Urbano, esa no porque lloro.

0: O sea, no porque lo llamo. Gracias, Iván.
1: ¡No! Caramba, Sopa, ponte serio. Este es un programa serio, man.
2: Hermanito, póntela.
1: Caramba, estoy poniendo una canción.
2: Esa no, Urbano, porque lloro, pero lloro porque estoy locazo.
1: Estoy locazo. Oh, tranquilo, mano, esa vena bota, la on. Me avisas dónde, nomás.
2: Urbanito, no pongas esa. Urbano, estoy manejando. Chate, hermano, chate.
1: Cállate la boca, hombre.
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6: 3:54. 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

los clásicos, people. Mañana a partir de las 3 de la tarde. Mañana nos toca jueves de Versus. Atención, ¿eh? Porque hay mucho perreíto de la mata. Cerramos los clásicos del reggaetón con un temón de temones. Esta canción a mí me encanta. No podía dejarla pasar, papá. No podía dejarla pasar. Y yo sé que tú te mueres por esta canción. Somos Radio La Zona. Atención, por aquí el DJ Urbano. Te acompaño todavía hasta las 6 de la tarde, ¿eh? Te dejo con Toby Love y Rakim y Ken White.

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3: 4 y 21.
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1: Cuando uno es fanático de los clásicos, se sabe hasta los créditos, causa. Oye, mañana, Ricky Show, mañana, atento porque mañana sale ya La Universidad del Perreo. Mañana se estrena el disco La Universidad del Perreo del señor Wichi. Así que, por favor, tenemos que estrenarlo en Radio de la Zona de Enciende. Oye, además, este viernes 4 y sábado 5 de septiembre, este fin de semana, Arequipa vive el festival vocacional más grande del país. ¿No sabes qué estudiar o dónde? Ve al FES 26, charlas, talleres y asesorías para jóvenes que están por terminar el cole. Te esperan en el campo ferial Cerro Juli. Inscríbete gratis en somoscometa.com. Nosotros vamos a ir, ¿ah? El equipo de Radio de la Zona se traslada a Arequipa este fin de semana. Por favor. Y ahora ponte serio, por favor. Ponte serio porque faltan exactamente 2 días. 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Recontra sábado. Faltan exactamente 2 días, nada más que 2 días, para que salga el primer ganador de Zona Gamer. 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

0: sinceramente. Hablando de la bebecita, te cuento que Karol G regresa a Lima. La aclamada artista colombiana vuelve a nuestro país, desesperado viajando por el mundo tropitour. 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Última zona disponible en Teleticket, produce Live Nation Perú y claramente Bizarro. Radio Oficial, Radio La Zona, mi amor, Radio La Zona. ¿Qué, te lo vas a perder? Además, está que se filtran algunas partes de su concierto por América, ¿no? Conciertazo en el que Radio La Zona estuvo en Los Ángeles, ¿ah? Radio La Zona estuvo presente por invitación de Karol G. Karol G mandó ahí su DM, el Instagram de La Zona, y dijo: vengan, pe. Vengan, pe. Yo estaba en el aeropuerto, ya con mi maleta, listo. Y no sé, me pidieron una cosa que se llama visa, creo. Esa vaina no tengo, pe. Me llamaron a Piero. Karol G viene. Pero tú puedes ir, ¿sabes a dónde?
1: Sí.
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0: 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Ya está. ¿Qué más regalo navideño quieres? ¿Qué más? ¿Qué te adelantamos a la Navidad, papi? Ya tú sabes, mi amor. 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
6: 4:55. 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
4: 4:55. 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
1: Cinco de la tarde con 10 minutos por aquí el día Yurbano. 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
1: Y solo para que recuerdes que mañana también hay una batallita de la Red Bull, ¿eh? Porque si lo tuyo es el freestyle, atento que la Red Bull Batalla Nacional llega a Radio de la Zona con Zona Freestyle, donde tendremos como invitados a los mejores MCs del país. Escúchalos y participa también del programa todos los martes y jueves desde las 9 de la mañana en el break con mi hermanito Piero Montalvo. 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Y hablando de mañana, mañana también se estrena, a mí me encanta hablar de esto porque yo soy fanático de Wisin. Mañana se estrena la Universidad del Perreo. Ahora, Ivy Queen es la primera profesora confirmada, porque ya está la canción hasta abajo en Spotify, el video ya está en YouTube. Ha sido un juego de recontra histórico, ¿eh? Porque reúne a dos leyendas que construyeron las bases del reggaetón tradicional. El tema cuenta justamente con ese sonido y beat clásico del género, ¿no? Es underground, diseñado exactamente para bailar. El artista, bueno, Wisin, compartió audios reales donde le decía a Ivy Queen que una universidad del perreo no tendría sentido sin la reina, que les abrió las puertas a todas las mujeres en la industria urbana. Oye, por otro lado, la caballota aceptó de inmediato, afirmando en sus redes sociales: sí, vamos a hablar de la Universidad del Perreo. Vamos a hacerlo como se supone, con flow, con calle, con fundamento y con respeto. Ya, dice, yo estoy motivada. Yo estoy motivada. La canción se llama Hasta Abajo y está buenísimo, ¿eh? Y mañana no me voy a perder. Bueno, hoy a la medianoche ya sale el disco completito. Y obviamente lo vamos a estrenar en Radio La Zona Te Enciende.
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1: Porque somos también la universidad de los clásicos del reggaetón, mi amor.
0: ¡No!

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3: 5 y 21.
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0: 5:35 por aquí el DJ Urbano. ¿Dónde hay tráfico, ah? ¿Dónde ya no entra ni un alfiler más? Por favor, envíame tu ruta. Envíame en qué calle estás, en qué avenida. 941-8021-92. Cuidado también con los chorizos, ah. Te rompen luna nomás. Cuidado con ellos. ¿Dónde hay tráfico? Ah, 941-8021-92. Cuéntame dónde ya no entra ni un palo más, ni un alfiler, nadie que, o sea, dime para que la gente ya no vaya, por favor, que ya no llegue, para que ya no llegue. 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
7: 5 y 53. 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

0: 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Bueno, people, me quito, ha sido un placer estar con ustedes. Mañana a partir de las 2 de la tarde nos encontramos aquí, por supuesto, en la número 1. Somos Radio La Zona, La Zona, La Zona, somos La Zona. Te enciende, chau, chau.
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3: 6:21.
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6: 6:51. 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